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0: 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Começamos nosso corte já, já volto com diretamente para a gente ouvir mais música aqui na 95.3 Rádio Impacto FM.
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1: La música se titula Te Amo de Verdad, de Defender, de Encarnación, sí. Está por aquí escuchando la radio también del amigo guardia de seguridad, también acá en esa línea textil, amigo Refrido también, ahí en esa línea textil, ¿eh? Gracias por la sintonía, gente también aquí de Portal 2, Cero Coray, con la vida buena también, gracias por la sintonía. Aquí de Estancia Tres Palos.
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1: Que está en busca de ese antaje también, siempre te amaré. Me encanta esa canción también, sí. Ahí, ah, báilale la cachaca.

Saludos para amigo Librado, este amor que escucha 95.3 allá en el Suizo, allá en Vitoria. Hija, seguramente están preparando el jugoso asado ya de carbón, ¿eh? Por eso, bueno, tomando un tererecito también, ¿eh? Gracias por la sintonía, amigo Librado, este amor que sus esposas, sus hijas por ahí también. Gracias por la sintonía, ¿eh? Allá en Vitoria, hija. Bueno, gente, nosotros estamos sobre el final del lunes a sábado a partir de 17, 18 y 30, ¿eh? Bueno,

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Y esta canción también de los Rehenes, esa música se titula Llorando, está para todas las chicas que lloran por amor. Muchas veces me está cuñacura, jacen por amor, jacen puta, o llamarga, ay, qué cosa, Qué corazón triste, Sí, esa música de los Rehenes, sí. Qué buena canción, Música tropical, por la 95.3 de Impacto FM.

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1: 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Gente, estamos desde lunes a partir de las 6 de la mañana, horario continuado. 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Chao para amigo Rafael, su esposa Sonia. Bendiciones, gracias por la sintonía por ahí. Con su hijita Mayla. 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Que la vida me llevaría. Está para la gente también de Ojeda Motores, pues, amigo Gustavo, ahí

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0: programación. Me voy por una promesa de retorno el próximo domingo de 6:30 hasta las 9 de la mañana con un Pokémon aquí en 95. En cualquier momento estamos de vuelta con el amigo Tony Wagner, también necesita. Estamos siempre en la hora también para repasar también durante la semana. También no hay problema. A las horas nomás. Me voy por nuestra estar en frente fuerte, gente, para ver el último cartón de Telemingo CNT.
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0: Me voy ya directamente a quedarte acá en compañía del amigo Beto Silva y yo vuelvo el próximo domingo de 6. Vamos con la música de Temerario, la música se titula Sé que te amo. Me encanta esa música, gente. Felices a todos los niños de todo acá de Pedro Juan Caballero. Bendiciones, que pase súper bien ese día tan especial. Si va a viajar de pasito a Matebán, gente, chao, chao, compromiso. Un instante, Beto Silva con Domingão, certamente con sorteo de premio que participa. Nada más, gente, chao, chao. Y que Dios la visite de acá. Bendiciones para todo el municipio, camino todos ustedes. Chao, chao. Hasta la próxima. El próximo domingo, compromiso. Chao, chao, bye bye.

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0: soy muy cristiano.
1: Hermano,
0: gracias, mi Cristian. Gracias por venir. Agradecidos de por vida.
1: Las quiero mucho, Bronco. Gracias.
0: Gracias, Cristian.

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